0: de la mañana, 34 minutos, 6:35 minutos. Con los buenos días, saludamos a nuestros oyentes que se conectan a través de nuestra emisora virtual www.saigonnewsradio.com y a través de nuestro Facebook Live. Gracias por sintonizarnos para enterarse lo que ocurre en el departamento Archipiélago, que entregamos el día de hoy, martes 16 de junio del año 2026. Iniciamos una nueva emisión de las noticias de Marilyn News a través de esta su estación radial. Con los buenos días saludamos a nuestros oyentes que se conectan a través de esta emisión virtual y nos saludan desde diferentes partes del mundo, en los Estados Unidos, en Canadá, en Gran Caimán, en Argentina, en Alemania. Gracias una vez más por estar conectados con nosotros. Saludamos también a nuestros oyentes que nos están sintonizando en Colombia, en Bogotá, en Medellín, en Barranquilla, en Cartagena, en Cali, en Santa Marta, en Pereira. Gracias por continuar aquí conectaditos con nosotros. Y por supuesto, nuestra comunidad de San Andrés y de Providencia, pronto estaremos llegando a sus hogares a través de nuestro dial 102.5 del FM. Vamos a ponernos en las manos de Dios para que sea Él guiándonos en todo momento, abriendo camino a nuestra vida, siendo el sendero de las cosas que realizamos. Al oír su nombre, toda rodilla se doble en el cielo y en la tierra. Cerremos los ojos un instante. Pongamos las manos juntas para dar gracias a Dios por todas las cosas que nos provee. En Él depositamos nuestra confianza para pedirte, Señor, por nuestras islas. Te entregamos, oh Dios, en esta mañana nuestras islas de San Andrés y de Providencia. Tú, Señor, que nos otorgas la vida, el amor, la fraternidad, la reconciliación, la justicia y lo más importante, el perdón a nuestras faltas cuando lo hacemos directamente desde el corazón y con amor. Gracias, Señor Jesús, por el nuevo día. Gracias por tu bondad y tus bendiciones. Pedimos a nuestro Creador especialmente por nuestra audiencia, por los que aquí laboran y por cada uno de los habitantes del archipiélago. Oh Dios, solo danos fuerzas para afrontar este nuevo día. Pido en tu nombre, Señor Jesús, bendiga lo que piense, hable y comunique a través de esta estación radial. Pido renueve nuestras fuerzas para hacer nuestro trabajo, allanando el camino para acercarnos cada día más a ti y por este medio mostrar tu rostro a la audiencia. Finalmente, pido doble bendición para las familias de este archipiélago. Cuida y protege nuestros hogares. Señor, tú eres mi Dios y mi todo. Para ti, oh Dios, toda la gloria y la honra. Gracias, Señor Jesús, por lo que nos regalas. Gracias, Señor Jesús, por ser el camino, el sendero de las cosas que realizamos. En tus manos colocamos nuestra vida, nuestros deseos, nuestros proyectos. Especialmente colocamos a aquellas personas que hoy se encuentran afligidas con una enfermedad, para que seas tú pasando tu mano sanadora sobre ellos. Ten misericordia a nuestras islas de San Andrés y de Providencia. Y ante todo, Dios, haz que se haga siempre tu santa e infinita voluntad. Todo esto lo pedimos en el nombre del Padre, del Hijo, del Espíritu Santo. Amén. El pronóstico de las condiciones meteorológicas y oceanográficas para las islas de San Andrés y de Providencia la presentamos de acuerdo al reporte suministrado por el sello H de la Armada Nacional, que indica que las islas en su área costera presentan cielo muy nuboso con posibles lluvias ligeras. La temperatura ambiente oscilará entre 26 y 27 grados centígrados con vientos de dirección este-noreste con velocidad de 13 a 17 nudos, las fuerzas de 4 a 5. El área marítima presenta pronóstico de cielo muy nuboso con posibles lluvias ligeras. Se prevé vientos de dirección este con velocidad de 16 a 17 nudos, las fuerzas de 4 a 5. La altura significativa del oleaje oscilará entre 2,3 metros y 2,9 metros con marejada 4 a 5. Se recomienda extremar las medidas de seguridad en el desarrollo de las actividades marítimas. Hasta ahora de la mañana, los aeropuertos, el internacional Victor Abraham Hudson de la isla de San Andrés y el Irving Howard del municipio de Providence en Saint Catalina opera con normalidad. Estos son los titulares para el día de hoy.
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0: Policía Nacional capturó en flagrancia por presunto porte de estupefaciente. Capturada una mujer que ocultaba 14 paquetes de marihuana al ingresar al archipiélago. Capturado en flagrancia un hombre quien portaba un arma de fuego. Mujer sanandresana fue asegurada por presuntamente estafar más de 26 personas con falsos remates judiciales en Pereira. Schooner Bay, Barker Hill, Las Palmas y El Cliff realizaron su jornada de elección comunal atípica. La restauración de arrecifes de San Andrés es un trabajo de ciencia, conservación y trabajo colaborativo para proteger los corales del Caribe. Falleció un joven en Santa Catalina quien el 14 de junio tuvo un accidente de tránsito en el sector de Maracaibo en la isla de Providencia. Embajada de Japón realizó visita de reconocimiento a la obra del CDI Pininicana. Fuerza Naval del Caribe da a conocer la incautación de más de una tonelada de clorhidrato de cocaína. Autoridades fortalecen las acciones para garantizar la segunda vuelta presidencial y las elecciones atípicas en el archipiélago. Esta y otra información estaremos desarrollando en instante a través de Morning News.
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2: Seis de la mañana, 53 minutos, 6:53 minutos, desarrollamos el panorama noticioso a través de Marley News. Mucha atención porque la Policía Nacional da cuenta de varias capturas perpetradas durante el fin de semana. Iniciando el pasado viernes, la Policía Nacional perpetró la captura de en flagrancia por presunto porte de estupefacientes. En desarrollo de las actividades de vigilancia y control adelantadas por la Policía Nacional en el sector del Campito, o en el barrio El Campito, fue capturado en flagrancia una persona por el presunto delito de tráfico, fabricación o porte de estupefaciente. Los hechos se registraron cuando uniformados que realizaban labores de patrullaje observaron a un ciudadano que al notar la presencia policial asumió una actitud sospechosa. Ante esta situación se procedió a realizar un registro a persona, encontrando en su bolso, que portaba 25 bolsas plásticas que contenían una sustancia vegetal de color verde que por sus características físicas se asemejaba a la marihuana.

0: Habana. De manera inmediata se materializó la captura y se le informó los derechos que le asisten como persona capturada. Posteriormente fue puesto a disposición de la autoridad competente para el desarrollo del proceso judicial. En otra información, a través de Morning News, la Policía Nacional capturó presunto tráfico de estupefacientes en el barrio Buenos Aires. En desarrollo de las actividades de control y prevención, uniformados de la Policía Nacional capturaron a un hombre de 25 años de edad en zona de Buenos Aires. Durante el procedimiento, las autoridades hallaron varias dosis de sustancias que por sus características se asemejaba a la marihuana. Otra de las capturas fue una mujer que ocultaba 14 paquetes de marihuana en su maleta y otros ocultos en su cuerpo. La Policía Nacional capturó en flagrancia una mujer que pretendía ingresar al archipiélago. 14 paquetes de marihuana ocultos en su cuerpo y en su equipaje. El procedimiento fue realizado en el Aeropuerto Internacional de San Andrés tras la llegada de un vuelo procedente de Bogotá, gracias a las labores de control y perfilación realizadas por uniformados. Detectaron comportamientos sospechosos y durante la verificación hallaron adheridos al cuerpo de la ciudadana 14 paquetes que contenían sustancia vegetal, que contenían características que se asemejan a la marihuana. La capturada fue puesta a disposición de la Fiscalía General de la Nación por presunto delito de tráfico, fabricación, porte de estupefacientes. Además, hubo otra captura en flagrancia de un hombre quien portaba un arma de fuego. En desarrollo de labores de vigilancia y control desarrolladas por el modelo de servicio orientado a personas y los territorios, lograron la captura en flagrancia de un hombre que portaba un arma de fuego. De acuerdo con la reacción rápida de los uniformados, la situación fue controlada de inmediato, evitando que se presentaran personas lesionadas o daños materiales. El capturado fue dejado a disposición de la autoridad competente, mientras que la Policía Nacional reafirma su compromiso de seguridad, trabajando por la seguridad y la convivencia ciudadana. 6:57 minutos. En otra información, a través de Morning News, una mujer sanandresana fue asegurada por presuntamente estafar a más de 26 personas con falsos remates judiciales en Pereira. Mediante diferentes maniobras de engaño, se habría apropiado de más de 620 millones de pesos. Recientemente había sido judicializada por hechos similares. Se trata de Judith Elbert Cuervo, J. Cuervo, una abogada que habría estafado a más de 26 personas con falsos remates judiciales en Pereira y Dos Quebradas, esto en Risaralda. La mujer es señalada de valerse de su formación profesional para contactar personas con el supuesto de tener conocimientos y conocidos en el juzgado civil del departamento y algunas sucursales bancarias de Quindío, que le ayudan a adquirir a bajo costo inmuebles, automotores que quedaban en proceso de subasta. Para ganar confianza de las víctimas, esta mujer da una apariencia de legalidad a las personas gestiones que realizaba. Les entregaba documentos con sello, actas de remate y formatos de consignación en cuentas de depósito judicial. De esta manera, entre el 2021 y 2024, presuntamente recibió 624 millones de pesos de manos de ciudadanos que creyeron en los ofrecimientos. En todos los casos, Jay Cuervo participó contactando a las víctimas, dejó de contestar llamadas y se quedó con el recurso que le confiaron. La fiscal, quien lleva esta diligencia judicial, así lo relató durante la audiencia.
1: Entre los años 2021 a 2024, se tiene que usted, Judith Elbertes Jay Cuervo, abogada de profesión, desplegó actividades engañosas a numerosas personas de esta región del eje cafetero, convenciéndolas de tener información legal y fidedigna de la liquidación y remate de bienes inmuebles y de automotores por parte de los juzgados civiles del circuito de la ciudad de Armenia, logrando captar de cada una de ellas sumas de dinero destinados a la gestión y adquisición de esos bienes en remate, sumas que fueron aumentando en la medida que incrementaban sus embustes para hacer incurrir más en error a sus víctimas, pues les presentó documentos de su supuesta gestión en los juzgados, con sellos de recibidos de los juzgados y de los centros de servicios judiciales de Armenia, con autos de remate o constancias de funcionarios que resultaron ser falsos, como lo fueron también los formatos de consignación de sus dineros en la cuenta de depósitos judiciales del Banco Agrario de la ciudad de Armenia.
0: Mañana, un minuto, 7:00 a.m, un minuto, más información a través de Marnie News. Y la Armada de Colombia dio a conocer la incautación de y la intervención de una lancha quien transportaba estupefacientes. A través de la Armada de Colombia se da a conocer este proceso desarrollado en el fin de semana, que gracias a la sinergia operacional de las unidades de la Fuerza Aeroespacial Colombiana y la Armada de Colombia, se logra la incautación avaluada a más de $64 millones, evitando la circulación de más de 3,000 millones de dosis de estupefaciente. En desarrollo de una operación conjunta, fueron incautados más de una tonelada de clorhidrato de cocaína que eran transportados a bordo de una embarcación tipo GoFast en aguas del Caribe colombiano. Gracias al empleo coordinado de las capacidades marítimas, aéreas y de guardacosta, fue posible realizar el seguimiento a la interdicción de la embarcación. Durante la inspección fueron evaluados el alijo y puesto a disposición de la autoridad competente. Posteriormente, la embarcación, el material hallado y los tripulantes fueron trasladados hasta la estación de guardacostas de San Andrés, donde funcionarios de la seccional de investigación criminal SIJIN realizaron la prueba de identificación preliminar homologada, arrojando positivo para clorhidrato de cocaína con un peso neto de 1.390 kilogramos. Los capturados, la embarcación y el material incautado fueron puestos a disposición de la autoridad competente. Sobre ello habló el comandante del Comando Específico de San Andrés, Omar Yesid Moreno Oliveros.
2: Gracias al trabajo conjunto entre la Armada de Colombia y la Fuerza Aeroespacial Colombiana, logramos interceptar una embarcación que transportaba más de 1.3 toneladas de clorhidrato de cocaína en aguas del Caribe colombiano. Con esta operación, evitamos que más de 3 millones de dosis llegaran a mercados ilícitos internacionales y afectamos las finanzas de las organizaciones criminales en más de $64 millones. Continuaremos desplegando todas nuestras capacidades para proteger los espacios marítimos nacionales y cerrar el espacio a quienes pretenden utilizar el Caribe colombiano para el desarrollo de actividades ilícitas. 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
0: Son las 7:00 a.m, 4 minutos, 7:04 minutos, y Schooner Bay, Bacacil, Las Palmas y El Cliff realizaron su jornada de elección comunal atípicas del pasado domingo. Desde la gobernación del archipiélago, acompañaron la jornada de elección comunal atípica que se llevó a cabo el pasado domingo 14 de junio para las juntas de acción comunal de Schooner Bay, Bacacil, Las Palmas y El Cliff. En el departamento existen 52 juntas de acción comunal, de las cuales 48 ya habían realizado su proceso electoral, completando así la totalidad de estos órganos comunales. Este proceso democrático corresponde al periodo 2026-2030, se desarrolla en cumplimiento del marco legal vigente. Sobre ello habló el secretario de Gobierno, Miguel Ángel Castel.
3: Desde la Secretaría de Gobierno queremos dar un parte de total normalidad en la celebración de las elecciones faltantes de las Juntas de Acción Comunal. Hoy contamos con una gran afluencia en los barrios El Cliff, en el barrio Las Palmas, en Barker Hill y en igual sentido en Schooner Bay. Se celebraron las elecciones atípicas que faltaban para terminar con las 52 Juntas de Acción Comunal iniciadas el 26 de abril. Ahora sí, desde la Administración Departamental podemos garantizar que en el ejercicio democrático hubo una representatividad gracias al apoyo y la articulación entre la fuerza pública, policía y ejército, y por supuesto con representantes de la Defensoría del Pueblo y la Procuraduría. Pudimos garantizar a la población organizada en sus juntas para que pudieran tener las representantes de su primer nivel de cara ahora a la segunda representatividad que ha de hacerse en las comunales el 26 de abril. Le agradecemos por esta jornada tanto a los participantes en ella y por supuesto a la ciudadanía que contó y que pudo ejercer su derecho al voto en las juntas de acción comunal.
0: Seis minutos, 7 de la mañana. En otra información, a través de Marni News, la gobernadora del departamento le puso nuevamente el dedo a las obras. Esta vez, el dedo a la obra lo puso a un basural que se ha convertido un punto cercano al aeropuerto. La gobernadora Vilma J. López habló justamente de esta situación junto a este punto del Distrito 4 durante la mañana del sábado. Ella lideró este recorrido, identificando problemáticas, plantearon nuevas jornadas de limpieza y realizaron un firme llamado a la comunidad para evitar, por supuesto, la basura. Así lo registró durante el recorrido la gobernadora encargada del departamento, Vilma J. López.
4: No es posible que la primera imagen que se lleven los turistas cuando visitan la isla de San Andrés sea esta, un botadero a cielo abierto a tan solo unos metros del aeropuerto. Es preciso hacerle el llamado a la comunidad para que sean veedores y cuidadores de su propio espacio. En esta visita que hemos emprendido por todo el Distrito 4 nos hemos encontrado con esta problemática. Ya he organizado una nueva jornada de limpieza para este sector, pero de nada vale que nosotros vengamos, limpiemos si ustedes como ciudadanos no consideran el deber que tienen de cuidar estos espacios y de mantenerlos limpios y de también hacerles un llamado, una observación a todas las personas que vean que vengan a botar aquí, ya sea basuras o escombros.
5: Da mucha berraquera ver en este momento esta imagen, porque acá está nuestra ilusión de ver una isla que no padezcamos de inundaciones. Esta es la tubería para el alcantarillado.
6: Entonces, esto se llena todo. Cuando se llena, la presión del agua suelta
7: la rejilla.
6: La rejilla. Y así es imposible saber dónde está el hueco.

0: Pues son las 7 de la mañana, 9 minutos, 7, 9 minutos, y uno creería que estas imágenes no son de San Andrés, pero sí, efectivamente, son de San Andrés y junto al aeropuerto internacional. Ya son las 7 de la mañana, 9 minutos, 7, 9 minutos, más información a través de Marine News. La restauración de arrecifes de corales, ciencia, conservación y trabajo colaborativo es fundamental. Es fundamental para proteger los corales del Caribe. Los arrecifes de coral del archipiélago de San Andrés enfrentan uno de los mayores desafíos de la historia: el aumento de las temperaturas del mar, las enfermedades y los otros factores. Y otros factores han aumentado el riesgo asociados, estos riesgos asociados al cambio climático han acelerado el deterioro de los ecosistemas esenciales para la biodiversidad y la pesca, y por supuesto el turismo. Frente a este panorama, organizaciones ambientales, instituciones científicas y comunidades locales trabajan de manera conjunta en esta estrategia de restauración e investigación que busca fortalecer la resiliencia de los corales. Una de las fundaciones, y que tiene un laboratorio maravilloso, uno creería que esto es en Miami, pero no, es San Andrés. Tiene el mejor laboratorio de restauración de corales, lo tenemos en San Andrés y lo administra Blue Indigo. Es el laboratorio de Blue Indigo quien vienen a realizando una labor fundamental por proteger los corales. Así lo viven también los niños, quienes de las aulas de clase se preocupan por el futuro de los corales de San Andrés y hacen el trabajo conjunto con Blue Indigo.
1: They receive this building with the government from Japan, with the collaboration from the national.

0: a organizar el documento sonoro para que la comunidad sepa ese trabajo tan interesante que viene realizando Blue Indigo junto a las instituciones educativas del departamento, otras entidades, en la entidad ambiental francesa y varias empresas, entre ellos Chevron Colombia, hacen parte de esta iniciativa de restaurar corales para la vida. Recordemos que el coral no es una planta, el coral es un animal que se encarga de proteger nuestros arrecifes. Cuando hay el oleaje alto, el coral es quien es el principal impactado. Y esto ha protegido por décadas las costas del departamento. Veamos este documento sonoro, o escuchemos este documento sonoro de Blue Indigo, que tiene un laboratorio maravilloso y esta vez viene trabajando en las instituciones educativas.
1: Que crece con el mar en su corazón. A través del programa Reef of Unity, Blue Indigo siembra algo más que conocimiento, siembra conexión. Niños y jóvenes de la isla no solo aprenden sobre corales, se convierten en parte de su restauración. Y hoy, esta experiencia evoluciona. El arte se une a la ciencia. Con sus propias manos, moldean arcilla hasta lograr replicar algunas formas de corales. Estructuras que pronto albergarán vida. Sobre ellas, más adelante se colocarán fragmentos vivos previamente cortados por ellos mismos. Estos crecerán y volverán al arrecife. Porque proteger el océano no empieza en el agua, empieza en el corazón de quienes lo habitan.
0: Son las 7 de la mañana, 14 minutos. Proteger el océano, proteger el mar, es el sinónimo de proteger la vida. La vida, porque es la vida la que se protege. Barrios que transforman. Fue una iniciativa liderada por Ecoislas junto al gobierno departamental, donde se busca cambiar la mentalidad a los ciudadanos de cada barrio. Pocos fueron los barrios que participaron de esta iniciativa. Algunos ganaron por ser barrios que se unieron para mirar con una lupa el problema de residuos que tiene el departamento. Y qué bonito fue, cómo fue el resultado de esta iniciativa de barrios que transforman el departamento.
2: Bueno, este concurso Barrios que Transforman nos pareció una iniciativa muy importante y muy gratificante para nosotros como entidad, ya que hicimos alianzas que nos permitieron trabajar en conjunto con las juntas de acción comunal y con las diferentes entidades del departamento para mostrar esa transformación cultural y ambiental a la que queremos llegar para el cuidado y la protección de nuestros ecosistemas.
3: Este evento se llama Barrios que Transforman. Consistía en recaudar la mayor cantidad de volumen de residuos plásticos y de vidrio por Junta de Acción Comunal.
4: This activity motivates the Cibar community to work for a purpose and to show that if we unite, we can get anything come true.
0: Más información a través de Marni News. Noticias Caracol logró una entrevista con los familiares en Sogamoso de las dos mujeres que fallecieron en el accidente en Pontón, en San Andrés, la semana anterior. Los familiares recuerdan lo valiente que fueron estas mujeres. La recolecta, o más bien, todo el sacrificio que hicieron para poder planear estas vacaciones a San Andrés y tristemente perdieron la vida durante su paseo.
5: En Noticias Caracol habló con uno de los familiares de las dos mujeres boyacenses que perdieron la vida en San Andrés tras el accidente entre dos embarcaciones. El joven hace graves señalamientos sobre la seguridad en este tipo de transportes.
6: En el mar de San Andrés se escribió la historia más dolorosa para una familia de Sogamoso en Boyacá. Doña Sonia y doña Gabrielina viajaron con el corazón lleno de ilusión. Su sueño se cumplió luego de ahorrar durante meses para llevar a sus dos hijos a la isla, con tan mala fortuna que en un accidente marítimo, madre e hija perdieron la vida.
7: Mi mamá tenía pues, mucho anhelo de poder traernos como tal a la isla.
6: Con la ilusión de conocer la isla, la familia contrató un plan turístico para visitar el acuario y otros destinos. El pontón fue la embarcación elegida debido a su seguridad y estabilidad al momento de navegar.
7: Nosotros recién empezamos el viaje en el pontón, pedimos chalecos, no nos dieron chalecos, no nos suministraron porque dijeron que no había necesidad. Entonces, pues en ese momento de desesperación estábamos siempre en aguas profundas, ¿sí? Entonces, no tuvimos. Yo intenté buscar un chaleco, intenté buscar de qué forma poder auxiliar a mi abuela, porque fue la primera que vi, mi mamá no aparecía.
6: De regreso a la isla ocurrió lo inesperado.
7: La gente empieza como a gritar, es como que, ¡ey, ey, ey, ey, ey! O sea, como para que nos vean, porque la lancha venía tan rápido que se levantó la parte frontal, creo que es la prueba, si no estoy mal, se levanta.
6: El cuerpo de la mamá de Kevin fue encontrado por otro lanchero de la zona que lo acercó a tierra firme.
7: Fuimos a compartir, fuimos a distraernos, a pasar un buen momento y creo que se nos convirtió en el peor día de mi vida.
6: Mientras tanto, en Sogamoso, ciudad donde residían, lamentan lo ocurrido.
8: Ellas fueron unas personas muy, muy, muy especiales. Tanto para mí como yo creo que hablo por mis compañeras acá.
6: Ahora, y en medio de su dolor, esta familia pide ayuda para que los cuerpos de las dos mujeres puedan ser trasladados a Sogamoso.
0: Son las 5 minutos, vamos a cumplir con un break de comerciales y retornamos con más información a través de Morning News.
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0: 28 minutos, 7:28 minutos, más información a través de Morning News. Se viene desarrollando importantes actividades, entre ellas un llamado que hace la registraduría del departamento, donde tiene más de 400 documentos de identidad sin reclamar. Lizeth Hooker Reales, quien es la delegada de la Registraduría Nacional en San Andrés, hace nuevamente el llamado a la ciudadanía. Si usted va a hacer un documento en la Registraduría de San Andrés, cerciórese, por supuesto, de reclamarlo. Ya el documento está hecho, vaya y reclámelo. Pues son 400 documentos de identidad pendientes de reclamar. 168 son tarjetas de identidad, mientras que en Providencia la cifra es de 18 cédulas y 2 tarjetas. Y en San Andrés, 410 cédulas. Usted mandó a hacer su cédula y no la ha ido a reclamar. Pues es el tiempo de que lo vaya a hacer, porque la registraduría necesita salir de estos documentos de identidad que usted libre y voluntariamente mandó a realizar. Este es el diálogo de el portal Paréntesis con Lizeth Hooker Reales, la delegada de la Registraduría de San Andrés.
1: San Andrés en este momento tiene una cifra de 410 cédulas que faltan por reclamar por la ciudadanía y 168 tarjetas de identidad. Providencia también tiene una cifra de 18 cédulas por reclamar y 2 tarjetas de identidad. En este momento, el departamento de San Andrés, Providencia y Santa Catalina cuenta con menos documentos por entregar. Además, es importante manifestarle a la comunidad que la registraduría ha venido haciendo campañas para hacer entrega de cédulas a domicilio para la comunidad discapacitada. La registraduría ha venido realizando varias campañas, como dije anteriormente, entre ellas colocando varios listados en tiendas, en las iglesias, en el cual consta del nombre de la persona sin el número de identificación, y en lugares donde con mayor concurrencia, se colocan los listados para que se acerquen a las registradurías a reclamar el documento.
2: ¿En qué horario pueden
1: ser? Bueno, la registraduría tiene el horario jornada continua de lunes a viernes de 8 a 4 de la tarde. Bueno, la registraduría pues tiene su página web donde pueden acceder a ellas todos los ciudadanos, como también pueden venir aquí a la registraduría en cualquier momento, se le brinda la información que requieran.
0: 31 minutos. Y a propósito de la registraduría y las entidades encargadas de las elecciones en el país, las autoridades fortalecen acciones para garantizar la segunda vuelta presidencial y las elecciones atípicas del archipiélago. En marco de una nueva sesión, el Comité de Seguimiento Electoral, autoridades del departamento electorales, órganos de control, fuerza pública y representantes de partidos participaron en una nueva sesión del Comité de Seguimiento Electoral para revisar los preparativos de la segunda vuelta presidencial el próximo 21 de junio, el domingo, y avanzar en la coordinación con las elecciones atípicas del archipiélago. Durante la jornada se socializaron los aspectos logísticos, operativos y de seguridad del proceso electoral. La registraduría informó que 53.790 ciudadanos están habilitados para votar en 156 mesas de votación y recordó que los electores deberán acudir al mismo puesto y mesa asignada en la primera vuelta presidencial. Sobre ello habló Lizeth Hooker Reales, delegada de la Registraduría Nacional.
3: De igual forma, pues como usted acaba de ver, todavía hay tiempo para hacer el cambio. Entonces, muchísimas gracias, señor secretario. Entonces, continuando con el calendario electoral, está que el 20 de junio vence el plazo para la modificación por revocatoria y inscripción por candidato, por causas constitucionales y legales, entre ellas inhabilidades sobrevivientes o evidencia por posterior de la inscripción a alguna inhabilidad. El el plazo es hasta el 20 de junio. El 23 de junio vence el plazo para la inscripción de candidatos en caso de muerte o incapacidad física o permanente. El 25 de junio del 2026, fecha límite para la publicación de lista de jurados de votación. En este caso, pues, es menester informarle que ya la registradora envió los oficios a las diferentes entidades, en el cual para ya me comentó que ya las entidades públicas como privadas le llegaron la consolidación de las personas y entonces ya están en ese proceso. El 25 de junio es la fecha límite para la publicación de la lista de jurados de votación. El 28 de junio es la fecha límite para la postulación de testigos electorales ante el Consejo Nacional del Estado Civil, del Consejo Nacional Electoral. El 3 de julio inicia inmunidad de los miembros de la Comisión Escrutadora, sus secretarías, sus secretarios y claveros, el 5 de julio, que es el día de la elección, y a las 4 de la tarde inicia los escrutinios municipales y auxiliares, y se extiende hasta las 11:59 de la noche. El 4 de julio continúan los escrutinios, en caso tal de que no se acabaron el día anterior, o sea, el 5 de julio, y el 7 de julio inician los escrutinios generales o departamentales, en caso de que haya, ahí mismo se tramita en caso de que haya apelación o desacuerdo entre los escrutinios de las comisiones de la municipal. Ya lo había socializado en reuniones anteriores, sin embargo, así procedo a realizar también la información de los puestos de votación para las atípicas, que sería el Colegio Industrial, el Colegio Rubén Darío, Colegio Lucil, Instituto Bolivariano, Colegio Departamental Natania, Instituto de Formación Infoter, Cárcel Nueva Esperanza y, pues, y en Providencia la cabecera municipal, que es el Colegio Munir.
0: En 36 minutos escuchábamos el cronograma electoral para este 2026. Igualmente, Paula Andrea Sierra Palencia, delegada del Ministerio del Interior, habló en este comité.
2: Contarles que desde el Ministerio del Interior se ha dispuesto ya desde hace varios años la plataforma Oriel, que es la unidad de recepción inmediata para la transparencia electoral. Básicamente lo que hacemos en la Oriel es recibir cualquier queja, denuncia o información que tengan los ciudadanos, los partidos o las campañas frente a la transparencia del proceso electoral. Con eso les queremos decir que cualquier denuncia, información o queja que se tenga sobre presunta compra de votos o cualquier otro hecho ilícito que pueda estar afectando la jornada electoral puede ser denunciado a través de la Oriel. ¿Cómo funciona? La Oriel la tenemos en medios digitales, en página web, aplicación para los sistemas Android. También tenemos una línea nacional 018000, el número es 623. Y a través de cualquiera de esos canales pueden radicar su denuncia. Nosotros la conocemos, la valoramos, la clasificamos y es posteriormente enviada a cada una de las autoridades competentes para que pueda ser atendida y, por supuesto, pueda seguir su trámite. En este sentido, que es clave que la información, y les pedimos sobre todo a las autoridades y a las campañas que nos ayuden a transmitir esa información a la ciudadanía. Entre más información tenga la queja, pues más efectivo va a ser el proceso por parte de la autoridad competente, bien sea policía, fiscalía, CNE, procuraduría, etc. Lo importante aquí y a lo que invitamos a los ciudadanos es que aporten la mayor cantidad de información posible, pruebas y demás. Incluso lo pueden hacer de manera anónima si de esa manera lo consideran más seguro y conveniente para que su queja pueda ser atendida y tramitada. En este sentido, frente a las denuncias, ya el líder de la campaña se retiró, que se habían presentado sobre presuntos hechos ilícitos y compra de votos, el Ministerio pone a disposición esta plataforma para que puedan ser atendidos en esos términos. Adicionalmente, comentarles un poco de que tenemos en este momento en La Uriel para las elecciones de Congreso. Les quiero contar un poco para que conozcan el contexto general. Se presentaron 2.450 quejas, de esas solamente 5 corresponden a San Andrés. Y para lo que va del proceso de las elecciones presidenciales hasta el momento en todo el país y en el exterior, que también se reciben quejas, hemos tenido un total de 1.717 y de esas solamente 2 corresponden a San Andrés, y justamente las 2 son por presunto constreñimiento del sufragante. Esto es lo que desde el Ministerio del Interior y frente a lo que puntualmente se ha denunciado en el departamento son las acciones que se están adelantando. Quiero contarles además que estamos próximos a expedir el decreto de orden público. Como ustedes sabrán, el anterior decreto estaba vigente para las elecciones de Congreso y para la primera vuelta, pero no para la segunda vuelta, por lo que su realización pues dependía de los resultados de la primera vuelta. En este sentido, ya se encuentra en el trámite de firmas, es decir, es muy probable que durante el fin de semana podamos tener ya finalmente la expedición del decreto de orden público que va a regir para estas elecciones. Las disposiciones son, en términos generales, las que ya se conocen, ley seca, cierre de fronteras, prohibición de publicidad y eventos al aire libre o en espacios públicos durante la última semana, es decir, la próxima semana, prohibición de proselitismo político el día de las elecciones, lo que ya comentaba la registraduría frente a las restricciones en cuanto al uso de celular en los puestos de votación, dejando la claridad de que se permite obviamente para la presentación de la cédula digital, pero que no se puede utilizar dentro del cubículo de votación, exceptuando los órganos de veeduría, de observación, tanto nacional como internacional, y por supuesto también Ministerio Público, Procuraduría, Defensoría y Personerías, que van a acompañar la jornada. Adicionalmente, quiero comentarles que recibimos también la inquietud acerca de los colores de la camiseta. Créanme que este es un tema recurrente en cada proceso electoral, en cada PMU. Vamos a hacer el traslado también a la autoridad competente para que dé la respuesta oficial, que es el Consejo Nacional Electoral, y por supuesto eso se ha comunicado para mayor tranquilidad de las autoridades en cuanto al proceder como de la ciudadanía frente a su actuar. Y por último, quiero comentarles o más bien hacer un par de preguntas a la registraduría. Lo primero, ya estábamos hablando del tema de la OPE, traíamos unas cuantas preguntas al respecto. Lástima que no se encuentre aquí el delegado de la OPE. Sin embargo, pues como ministerio estaremos acompañando igual próximas comisiones de seguimiento y coordinación electoral a nivel departamental, por lo tanto esperamos que esto pueda ser resuelto, pero la registraduría sí nos parece importante que podamos aclarar si se hizo el cruce, si ya se hizo el cruce entre Censo y la OCRE, para poder tener claridad no solamente las autoridades, sino los representantes de los partidos y campañas. Y lo segundo es si se está haciendo socialización del tarjetón en creol. Eso pues obviamente para el conocimiento de la ciudadanía, que puedan saber que está disponible, que lo pueden solicitar y votar y acceder a él. Muchísimas gracias, señor secretario.
0: 7:00 a.m, 41 minutos, y a propósito del tema de la OCRE, la registraduría indicó que este documento solo va a aplicar para las elecciones atípicas de gobernador, que para las elecciones presidenciales no se requiere el documento OCRE. Y dejó claridad porque llegaron muchas peticiones de los ciudadanos referente al tema de la OCRE y algunas inconformidades también fueron manifestadas a la registraduría, y categóricamente dio a conocer que únicamente va a aplicar el tema de la OCRE para las elecciones atípicas. En otra información, a través de Morning News, igualmente el Consejo Nacional Electoral llegó una solicitud de una denuncia y el Consejo Nacional Electoral está estudiando la solicitud de esta denuncia de revocar la inscripción de la candidata a las elecciones atípicas, Yirley Ordóñez. El Consejo Nacional Electoral inició formalmente el estudio de una solicitud que busca revocar la inscripción de la candidata a la gobernación, Yirley Natasha Ordóñez Buy, para las elecciones atípicas de este 5 de julio. De acuerdo a la actuación, quedó consignada en el auto radicado 019894 del 2026. Sobre esto, anotar que el denunciante es Carlos Buitrago Acosta, quien indica que Yirley Ordóñez Buy fue elegida diputada para el periodo 2024-2027, presuntamente se encontraba incursa en una prohibición de elegibilidad simultánea establecido en el artículo 53 de la ley 2200 del 2022, debido a que los periodos de ambos cargos coincidían parcialmente en el tiempo. En el auto, el Consejo Nacional Electoral señaló que encontró mérito suficiente para abrir la actuación administrativa y ordenó la práctica de pruebas con el fin de establecer si se configuraba o no la causal alegada. Estamos muy atentos a lo que designe el Consejo Nacional Electoral. Ya son las 7 de la mañana, 44 minutos, 7:44 minutos. Un nuevo horario que restringe el uso de nocturno de la playa en San Andrés rige a partir del 10 de junio del 2026, donde queda establecido la prohibición de ingreso y permanencia de bañistas en las playas de San Andrés entre las 6 de la tarde y las 6 de la mañana, día siguiente según lo dispuesto en el decreto 0205. Este decreto establece que las personas no pueden ingresar al mar en estos horarios y debe haber estricto cumplimiento del mismo. Esta medida fue emitida por el gobierno departamental y tengo en línea a nuestro amigo Ormel Farr, quien hace parte del equipo de seguridad turística de la Secretaría de Turismo. Good morning, Mr. Ormel.
4: Good morning, Elizabeth. Good morning to the audience. Yes, I'm here to explain any condition that the measurement that we take in this moment.
0: Ormel, a la comunidad que establece este decreto de no permanencia, ¿es no permanencia o cierre de playas?
4: Sí, en aras de garantizar la seguridad turística y teniendo en consideración el decreto 0097 del 2024, haciendo unas investigaciones, unas inspecciones, se dio la necesidad de modificar este decreto teniendo en cuenta las particularidades propias del entorno costero durante la noche, tales como la disminución de la visibilidad, las variaciones en las condiciones del mar, las limitaciones en la capacidad de respuesta oportuna ante eventuales emergencias, incrementar la exposición de los bañistas en situaciones y que pueden comprometer su vida integral. Y especialmente en mi querida comunidad de Elizabeth, la conservación del ecosistema. Están explotando demasiado tiempo nuestro ecosistema. El mar o las playas de San Andrés tiene unas diferencias del continente y de muchas partes del mundo. Dimos la necesidad de cambiar este decreto poniéndolo de seis de la noche hasta las 6 de la mañana, teniendo en cuenta toda la problemática. Uno llegaba a las playas de San Andrés en las horas de la noche, cualquier hora de la noche, bañistas sobre las playas. No hay salvamento acuático. Como mencioné ahorita en el decreto, la visualidad es difícil uno encontrar una persona en estado de emergencia porque no hay salvavidas, la policía, la capacidad de respuesta inmediata por parte de guardacosta y todas estas condiciones nos obligó a tomar la decisión de cambiar el decreto por la 0205 del 10 de junio del 2026. Y es muy importante explicar estas condiciones porque a veces si los los prestadores de servicios turísticos a veces pensamos en la parte económica, pero no pensamos en preservar nuestro ecosistema. Tenemos que descansar las áreas de playas, de cayos y todo lo que está a nuestro entorno para vender un turismo seguro. Entonces, esas son las causas más que todo, haciendo investigación y haciendo seguimiento del peligro que corren los turistas y residentes que utilizan las playas después de las 6 de la tarde.
0: Send this information in Creole, please, for the RISAL community.
4: It's very important to inform to the RISAL community that the government take a measurement changing one decree 0097/2024 that it have the hour from 6 in the morning from 8 in the night. Imagine from 8 in the night till 6 in the morning. And we make some investigation, some inspection, and we get to a conclusion that there is a danger for residents and tourists to use them then hours because in the night we don't have no visibility. And next thing, if an emergency, we don't have no investigation, so inspection, and we get to a conclusion that there is a danger for residents and tourists to use them then hours because in the night we don't have no visibility.

0: environment. Sometimes, as sellers, as different tours and things like that, want to exploit the place, but we have to rest the ecosystem because we have a lot of animals. We have a lot of different. We have some red crab, some white crab, some different things that need to move the sand and to protect our environment. So this measurement take from 6 in the evening till 6 in the morning, because in the night it's impossible to guarantee the security in the island.
1: Esto que tú estás mencionando, el tema de la seguridad, porque más que vender un servicio de turismo de playa, hay que pensar también en la seguridad de quien está hasta altas horas de la noche. Inclusive hemos visto menores de edad altas horas de la noche metidos en el mar, y qué bueno que esto se hizo pues visible, que la Policía Nacional, que es un gran aliado de hacer cumplir estas normatividades, lo hagan. La Policía Nacional, lo hagan. Recordemos que en pandemia utilizaban megáfonos para poder sacar a la gente del mar. A algunas personas les molestaba profundamente este tema de los megáfonos, pero cuando ya está implicada la seguridad de las personas, ya se hace necesario. Finalmente, Ormel, antes de que cierres, queremos saber si los cuerpos de las dos mujeres de Sogamoso fueron llevados hasta su ciudad de origen para poder dar cristiana sepultura.
0: Sí, efectivamente, en el día de ayer fue el sepelio de las dos mujeres con el apoyo de las autoridades departamentales como Fiscalía, CTI, Medicina Legal y el gobierno departamental, Capitanía de Puerto de Guardacosta. Hicimos todo lo humano posible para acompañar a los familiares. El alcalde de Sogamoso mandó un avión particular para transportar los cuerpos y los familiares que acompañaba a los fallecidos, y finalmente dieron cristiana sepultura a los familiares fallecidos dentro del territorio. Entonces ya lamentamos esa situación. Pero pues por eso que estamos tomando todas las medidas necesarias. Inclusive el día 19, la gobernadora convocó una reunión extraordinaria de seguridad turística para tocar todos esos temas.
1: Muchas gracias, Ormel, por su participación y estar siempre en disposición de contarle a la comunidad desde la parte de turismo en gobierno departamental. Gracias, Ormel.
0: Gracias a ustedes, Isabel.
1: 53 minutos, 7:53 minutos. Vamos a ver si conectamos rápidamente a Miss Ofelia Livingston de Barker. Dos minuticos que nos restan poder conectar con Miss Ofelia Livingston de Barker, que nos ha escrito que tiene algunas preguntas o comentarios referente a varias noticias que hemos dado el día de hoy. Por otra parte, hay una queja ciudadana que de verdad ayer cuando vimos las imágenes de esta queja ciudadana, no lo creíamos. La comunidad de El Cocal está denunciando que ahora el pick-up que estaba en el Santana se trasladó a uno de los puntos de salida más importantes del barrio El Cocal, que es el que conecta con Swamp Ground. Y que 2 días, durante 2 días, el pick-up estuvo prendido y muchas personas no podían transitar por esa zona. Hacen el llamado urgente a la Secretaria de Seguridad y Convivencia Ciudadana, a la doctora Ana Carvajalino, para que deje de estar en la oficina y más bien se traslade a las calles, donde están los pick-up, los insoportables pick-up, que no dejan tranquila a la comunidad

0: y que se defina un espacio donde ellos puedan estar sin molestar a nadie y puedan realizar su actividad picoteril y la comunidad pueda tener tranquilidad en los sectores. Esa es una queja ciudadana que nos llegó del barrio del Cocal, donde dicen que llevan ya dos fines de semana, donde el pick-up es insoportable. Con esa nota nos despedimos. Estuvimos el día de hoy nuestro director Yuri Tomás Taylor y quien les habló, Elizabeth Taylor. Tengan todos un pero muy feliz día.
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vas a soplar con el viento de tu espíritu, con el aliento de Cristo sobre cada uno de nosotros.

Gracias, Señor Jesús, por rescatarme de ese mundo malo. Gracias, gracias, Señor, porque hoy soy un hijo tuyo. Gracias por todo lo que has hecho en mi vida, Señor. Hoy soy una nueva criatura en Cristo Jesús, Señor nuestro.

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